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Un cordial saludo a todos nuestros queridos oyentes. 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Como siempre, nuestra programación empezará con las noticias de la jornada y continuará con los siguientes espacios: Diario de Geoeconomía y el legado de Turquía en la UNESCO. Soy Gamze y la operadora de control es Aslı Yıkılmaz.

¿Qué tal? Saludos desde Ankara. Empezamos nuestra emisión con algunos titulares más sobresalientes de la jornada. El ataque de Estados Unidos contra una supuesta embarcación de narcotráfico en el Pacífico Oriental dejó 2 muertos. Estados Unidos reimpone sanciones a la experta de la ONU. Irán afirma que el uranio no forma parte de las conversaciones con Estados Unidos. Y los detalles. El Comando Sur de Estados Unidos informa que fuerzas militares estadounidenses atacaron una supuesta embarcación de narcotráfico en el Pacífico Oriental, causando la muerte de 2 personas. La inteligencia confirmó que la embarcación navegaba por rutas conocidas de narcotráfico en el Pacífico Oriental y participaba en actividades de contrabando, señaló la publicación realizada el miércoles en X. Durante esta acción, 2 hombres vinculados al narcotráfico y al turismo murieron. Ningún militar estadounidense resultó herido, añadió. El incidente forma parte de una campaña militar más amplia dirigida contra embarcaciones presuntamente dedicadas al narcotráfico en la región, campaña que desde septiembre pasado ha provocado al menos 194 muertes. El ejército de los Estados Unidos lanzó la Southern Spear. A principios de septiembre, el presidente Donald Trump insistió en que Estados Unidos estaba en guerra con los carteles de la droga que en realidad operaban desde América Latina. Estados Unidos ha reimplantado las sanciones contra la experta de la ONU, Francesca Albanese, después de que

Un tribunal de apelaciones levantará el bloqueo previo. Al parecer, la relatora de la ONU sobre los territorios palestinos ocupados ha sido una acérrima crítica de la guerra de Israel en Gaza. Las sanciones la aíslan de facto de los sistemas bancarios internacionales. Irán afirma que el uranio no forma parte de las conversaciones con Estados Unidos. Irán afirma que sus reservas de uranio enriquecido no están en la agenda de las negociaciones en curso con Estados Unidos, rechazando las declaraciones del presidente norteamericano Donald Trump de que el material sería destruido o transferido a Washington. Teherán también acusó a Estados Unidos e Israel de seguir intentando derrocar a la República Islámica por otros medios. El presidente estadounidense Donald Trump afirmó el lunes que el arsenal de uranio enriquecido de Irán sería transferido de inmediato a Estados Unidos para su destrucción, o bien destruido en su lugar o en otro punto aceptable. Las declaraciones se produjeron en un momento en que Washington y Teherán mantienen un proceso diplomático bajo mediación pakistaní destinado a poner fin al conflicto que estalló el 28 de febrero con los ataques de Estados Unidos e Israel contra Irán y que continuó con la respuesta militar iraní. En pleno proceso diplomático, el Ministerio de Inteligencia iraní afirmó el miércoles que el objetivo de Estados Unidos e Israel es derrocar a la República Islámica y fragmentar el país. En una declaración recogida por los medios iraníes, el ministerio señaló que el enemigo persigue ahora por otros medios el objetivo de derrocar y fragmentar el país que proclamó abiertamente al inicio de la última guerra, pero que no pudo alcanzar mediante la ofensiva militar. Israel ataca tiro tras declarar zonas de combate en el sur del Líbano, mata a al menos 15. Tras la emisión de una orden de evacuación para los residentes de la ciudad sureña libanesa de Tiro, las fuerzas israelíes anunciaron el jueves que comenzaban nuevos ataques contra infraestructura del grupo libanés Hezbollah. El día anterior, Israel había declarado todas las zonas al sur del río Zahrani, un área situada a unos 40 kilómetros de la frontera, e incluyendo Tiro, como zonas de combate, e instó a la población a evacuar ante ataques contra Hezbollah, respaldado por Irán. La amplia advertencia, la primera de este tipo desde el alto el fuego del 17 de abril, se produjo mientras muchos libaneses intentaban celebrar la festividad musulmana del Eid al-Adha. En una nueva orden de evacuación emitida la madrugada del jueves para residentes de algunas zonas de Tiro, las fuerzas israelíes afirmaron que estaba obligado a tomar medidas contundentes contra Hezbollah y anunció posteriormente en Telegram que había comenzado ataques dirigidos contra infraestructura del grupo. La Agencia Nacional de Noticias del Líbano informa que dos series de ataques israelíes golpearon la ciudad y una zona al este de ella la mañana del jueves, impactando un edificio y provocando un incendio en Tiro. Israel prometió esta semana intensificar sus operaciones en Líbano y aseguró que está ampliando sus operaciones terrestres allí, mientras Hezbollah afirmó que sus combatientes se enfrentaron con fuerzas israelíes más allá de la denominada línea amarilla, declarada por Israel en el sur. Se espera que el viernes se celebren conversaciones entre delegaciones militares libanesas e israelíes en el Pentágono con una nueva ronda de negociaciones directas prevista para la próxima semana con el objetivo de poner fin a las hostilidades. Según cifras oficiales, desde el 2 de marzo, Israel ha llevado a cabo una ofensiva ampliada contra el Líbano. Se reporta que en estos ataques han muerto más de 2.200

0: 3.200 personas, más de 9.600 han resultado heridas y más de 1,6 millones de personas han sido desplazadas. El ejército israelí continuó sus ataques diarios a pesar del alto el fuego mediado por Estados Unidos, que entró en vigor el 17 de abril y posteriormente fue prorrogado hasta principios de julio.
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0: Hamas afirmó que Israel está intensificando su guerra de genocidio con la muerte de 20 personas en Gaza en las últimas 48 horas. El grupo palestino Hamas declaró el jueves que la escalada de los ataques israelíes contra civiles en Gaza y la muerte de más de 20 palestinos en las últimas 48 horas muestran la intención de Tel Aviv de volver a la dinámica de una guerra de genocidio que, según ellos, se ha prolongado durante 2 años. En un comunicado, Hamas calificó el ataque aéreo israelí que alcanzó un apartamento residencial en el centro de Ciudad de Gaza durante la noche y que causó la muerte de 10 palestinos, incluidos 2 niños y 2 mujeres, además de decenas de heridos, como un nuevo crimen y una violación abierta y flagrante del acuerdo de alto el fuego firmado en Sharm el-Sheikh. El acuerdo de alto el fuego de Sharm el-Sheikh, mediado por Egipto, Estados Unidos, Qatar y Turquía, fue firmado en octubre de 2025 y entró en vigor ese mismo mes. El acuerdo se alcanzó tras la guerra de Gaza, que comenzó el 8 de octubre de 2023 y se prolongó durante 2 años. Según datos de las autoridades palestinas, durante ese periodo, más de 72.000 palestinos murieron. Más de 172.000 resultaron heridos y se produjo una destrucción generalizada que afectó aproximadamente al 90% de la infraestructura civil. Hamas afirmó que la intensificación de los ataques israelíes contra civiles en toda Gaza y la muerte de más de 20 palestinos en los últimos 2 días en zonas residenciales son una señal de la intención de reanudar operaciones militares a gran escala. El grupo palestino también acusó a Israel de ignorar los esfuerzos de los países mediadores y de violar las garantías y compromisos establecidos en el acuerdo de alto el fuego. La Agencia Internacional de la Energía advierte que la guerra en Oriente Medio está reconfigurando las estrategias energéticas nacionales. La Agencia Internacional de la Energía señaló este jueves que el conflicto está impulsando a los países a abrir nuevas rutas de suministro y a recurrir a fuentes nacionales para afrontar lo que describe como la mayor crisis de seguridad energética a la que se enfrenta el mundo. El director ejecutivo de la agencia, Fatih Birol, afirmó: "Nos encontramos en medio de la mayor crisis de la seguridad energética que el mundo haya enfrentado hasta ahora, y creo que esto transformará a las estrategias globales de inversión de forma similar a los grandes cambios observados en el sector energético tras los choques petroleros de los años 70". Birol realizó estas declaraciones en el informe sobre inversión energética mundial publicado por la Agencia Energética de la Organización para la Cooperación y el Desarrollo Económicos, OSDE, donde destacó que ya estamos viendo cómo tanto los países productores como los consumidores intensifican sus esfuerzos para diversificar las rutas comerciales y las fuentes de energía. Por un lado, se están desarrollando nuevos oleoductos y otras infraestructuras de suministro, mientras que, por otro, los países están recurriendo cada vez más a sus recursos disponibles a nivel nacional. Donald Trump amenazó o atacó a 15 países durante su presidencia. Según un análisis de CNN, durante su presidencia, Donald Trump habría amenazado

atacado o dejado abierta la posibilidad de intervención militar contra al menos 15 países, lo que equivale aproximadamente a uno de cada 13 estados del mundo.

dato fue objeto de amenazas, posibles acciones militares o ataques. Hasta el momento se indica que Estados Unidos llevó a cabo operaciones militares en 7 países: Irán, Irak, Nigeria, Somalia, Siria, Venezuela y Yemen, algunos de los cuales ya habían sido mencionados durante su primer mandato. El informe destaca además que estas acciones y advertencias se extendieron a 4 de los 6 continentes habitados: África, Asia, América del Norte y América del Sur. También se menciona el caso de Groenlandia, territorio autónomo de Dinamarca, como parte de las discusiones sobre posibles adquisiciones, lo que implicaría indirectamente amenazas hacia un país europeo. En algunos casos, según el análisis, las declaraciones de Trump fueron más allá de las amenazas militares y se enmarcaron en debates sobre posibles expansiones territoriales. Finalmente, el informe indica que 5 de los 15 países mencionados fueron considerados en algún momento como posibles objetivos de anexión o control por parte de Estados Unidos: Canadá, Cuba, Groenlandia, Panamá, en particular el Canal de Panamá y Venezuela. Y por último, la ONU advierte que la ola de calor en Europa evidencia la crisis climática. Estados Unidos lanza nuevos ataques contra el sur de Irán en medio del estancamiento de las negociaciones con Teherán. Además, la ONU advierte que las olas de calor sin precedentes en Europa son un brutal recordatorio de la creciente crisis climática provocada por los combustibles fósiles. Acaban de escuchar las noticias de la jornada. Ahora canta Tarkan, Yap Bir Güzellik.

Los nuevos dueños del fútbol y la competencia por el poder global. Muy buenos días, estimados oyentes. Bienvenidos a Diario de Economía, el programa de La Voz de Turquía, en el que analizamos lo que ocurre más allá de las fronteras, las estrategias detrás de las cifras y las nuevas direcciones de la economía global. Hoy abordamos un tema que ya no se limita al interior de los estadios, sino que se extiende a quienes poseen esos estadios. Los grandes grupos de capital que controlan el fútbol mundial y cómo esta estructura de propiedad se ha convertido en un auténtico tablero de ajedrez económico. El fútbol ya no es solo un deporte, se ha transformado en una bandera del poder blando de los estados y al mismo tiempo en una nueva clase de activo estratégico que los fondos de inversión consideran un refugio seguro. Nuestra tema de hoy es la propiedad multiclub MCO y los códigos geoeconómicos de este nuevo ecosistema de inversión. Mientras el mundo del fútbol intenta recuperarse de los efectos de la pandemia, surgió un nuevo salvador, la propiedad multiclub, es decir, grupos MCO. A medida que los clubes se debilitaban financieramente, comenzaron a integrarse uno tras otro en estas redes globales. Si en 2022 los datos de la UEFA hablaban de unos 180 clubes, a finales de 2023, esta cifra superó los 325 clubes en todo el mundo, todos ellos vinculados a propietarios con participaciones en múltiples equipos. Esto no se trata solo de un aumento numérico, sino también de un cambio geográfico y estructural. Antes, los clubes pertenecían a empresarios locales o asociaciones de aficionados. Hoy, el panorama está dominado por una élite global formada por más de 120 grupos o individuos. Aunque el 31% de estos clubes se encuentra en Europa, el fenómeno ya se ha extendido a las seis confederaciones de la FIFA. Tras la retirada de inversores chinos de operaciones internacionales, su lugar ha sido ocupado por fondos de capital privado y de riesgo de América del Norte, consolidando el fútbol como una nueva clase de activo financiero. ¿Qué magnitud ha alcanzado este clima de inversión? Las cifras son impactantes. Si bien el valor de las fusiones y adquisiciones en el mundo del fútbol era de tan solo 240 millones de dólares en 2019, esta cifra se disparó a 5 mil millones de dólares en 2022 y se esperaba que superara los 10 mil millones de dólares a finales de 2023. Este es precisamente el núcleo de la geoeconomía. En este nuevo escenario, uno de los actores más influyentes es el capital del Golfo. Como ya hemos señalado en otras ocasiones, los estados que buscan transformar su riqueza energética en influencia global utilizan el fútbol como herramienta diplomática. El ejemplo más destacado es el City Football Group, financiado y controlado por los Emiratos Árabes Unidos, que cuenta con una red de 12 clubes. Su éxito no es solo financiero, sino también deportivo. En 2022, varios de sus equipos, como Manchester City, Melbourne City, Mumbai City y Yokohama Marinos, se proclamaron campeones en sus respectivas ligas. Sin embargo, esta historia tiene su lado oscuro. El Fondo de Inversión Pública de Arabia Saudita irrumpió con fuerza en el mercado inmobiliario comprando el Newcastle United y en tan solo 2 años adquirió cuatro de los clubes más importantes de su país, creando así la segunda estructura MCO más grande del mundo.
La Red de seis clubes de Qatar, con el Paris Saint-Germain como eje central y los grupos de inversión bahreiníes también se suman a esta carrera. Estamos ante una especie de era de inversión soberana en el fútbol, similar a cuando hablamos de inteligencia artificial soberana. Los estados ahora pretenden controlar no solo las rutas de suministro energético, sino también la principal arteria de la cultura popular global. Este deseo de control no se limita solo al Oriente Medio. También vemos movimientos geoeconómicos interesantes dentro de Europa. El gobierno húngaro, bajo el liderazgo del primer ministro Viktor Orbán, ha invertido más de 55 millones de euros en clubes, estadios y academias en regiones de habla húngara, desde Croacia hasta Ucrania y desde Serbia hasta Rumania. Este es uno de los ejemplos más concretos del uso del deporte como herramienta de influencia regional y diplomacia cultural. Sin embargo, este crecimiento masivo trae consigo riesgos graves. Las instituciones reguladoras que actuaron bajo el enfoque de laissez-faire, dejen hacer, se enfrentan ahora a las consecuencias de este crecimiento descontrolado. La UEFA advierte que este modelo de inversión podría amenazar la integridad y la honestidad de las competiciones de clubes. El riesgo de que dos clubes del mismo propietario se enfrenten en el campo podría ensombrecer el espíritu competitivo que es la base del deporte. Más importante aún es el riesgo de contagio financiero. Si el propietario de un gigante grupo de propiedad multiclub entra en una crisis financiera, esto podría crear un efecto dominó que pondría en peligro a decenas de clubes y miles de futbolistas. Según datos de la UEFA, hay 6.500 jugadores profesionales en los 180 clubes de estas redes, pero investigaciones actuales sugieren que el número se acerca a los 12.000. El colapso de un grupo significaría deudas de transferencia impagas y miles de deportistas desempleados. Entonces, ¿qué tan confiables son estos inversores? En nuestro diario de geoeconomía, también debemos cuestionar los criterios de idoneidad. En el pasado, estructuras de MCO, fundadas por nombres como Eric Mao, revelaron masivos escándalos de amaño de partidos, mientras la sucursal del Noah Group en Letonia se veía sacudida por sanciones de amaño, el club alemán KFC Uerdingen llegó al borde del colapso financiero. El hecho de que Andy Pilley, quien creó una cartera en el Reino Unido, los Emiratos Árabes Unidos y Sudáfrica, fuera condenado a 13 años de prisión por fraude en 2023, pone de manifiesto el vacío de supervisión en este sector. El clima de inversión parece ambicioso por ahora, pero los aficionados no están contentos. En los Países Bajos, los seguidores del NAC Breda protestaron y bloquearon el intento de adquisición por parte del City Football Group. Los

de ocupación. Podemos negociar con los dueños actuales, pero ¿quién será el siguiente? Esto se debe a que los grupos de capital privado ya tienen definidas sus estrategias de salida incluso antes de realizar la inversión, es decir, para ellos el club no es un patrimonio comunitario, sino un activo que se venderá cuando llegue el momento. Hoy hemos analizado cómo los campos de juego se han transformado en un gigantesco laboratorio geoeconómico. El fútbol ya no se trata solo de goles, es una combinación de transferencias de energía, movimientos diplomáticos y derivados financieros. El auge del fenómeno MCO tiene el potencial de dejar inoperantes a instituciones tradicionales como la UEFA. Si un pequeño grupo de inversores comienza a controlar los clubes más grandes de Europa, las reglas del juego ya no las pondrán las federaciones, sino estos consorcios. Como mencionamos en esta era nuclear digital, el mundo del deporte también ha creado su propia potencia nuclear y sus propios riesgos. Llegamos al final del diario de Geoeconomía de hoy, preparado y presentado en la voz de Turquía de la TRT. En los próximos episodios seguiremos hablando sobre qué movimiento estratégico realizará nuestro país en esta carrera de la economía deportiva global, protegiendo sus propios valores. Donde quiera que estén en el mundo, un saludo a todos los lugares donde llega nuestra voz, con el deseo de un futuro donde la tecnología y el capital se mezclan con valores éticos. Hasta pronto.

Eski tas ipostilas de madera de la Anatolia medieval. Saludos a todos los que nos sintonizan en esta frecuencia. En nuestro recorrido por las huellas de Turquía en la lista del Patrimonio Mundial de la UNESCO, hoy dirigimos nuestra ruta hacia el elegante patrimonio arquitectónico de Anatolia, moldeado por la madera. En este episodio, nuestra parada es las mezquitas ipostilas de madera de la Anatolia medieval, inscritas en la lista del Patrimonio Mundial de la UNESCO en 2023. Según los registros del Centro del Patrimonio Mundial de la UNESCO, este bien en serie representa una tradición arquitectónica única de mezquitas desarrollada en Anatolia entre finales del siglo XIII y mediados del siglo XIV. Estas estructuras, en las que la madera se utiliza con maestría como elemento portante, no solo destacan por sus logros arquitectónicos, sino también por reflejar la continuidad cultural y la tradición artesanal de Anatolia, razón por la cual son reconocidas como parte del patrimonio común de la humanidad. Este bien en serie está compuesto por la Gran Mezquita de Afyonkarahisar, la Mezquita Ahi Şerefettin, conocida como Mezquita Arslanhane en Ankara, la Gran Mezquita de Sivrihisar en Eskişehir, la Mezquita de Beyşehir Eşrefoğlu en Konya y la Mezquita de Kasabaköyü Mahmut Bey en Kastamonu. Uno de los aspectos especialmente destacados en las evaluaciones de la UNESCO es que estas construcciones se encuentran entre los ejemplos mejor conservados y más auténticos de la tradición de mezquitas con columnas de madera en Anatolia. Aunque están situadas en distintas ciudades, comparten un mismo lenguaje arquitectónico y técnicas constructivas similares que han llegado hasta nuestros días. Una de las características más destacadas de estas mezquitas es el uso de la madera, no solo con fines decorativos, sino como sistema estructural portante. Las numerosas columnas de madera que sostienen amplios espacios de oración aportan a los edificios tanto equilibrio como una notable estética. Los expertos de la UNESCO señalan que este enfoque arquitectónico es el resultado de la fusión entre los conocimientos constructivos tradicionales trasladados desde Turquestán y la maestría local de Anatolia. De este modo, surge en la región una arquitectura de mezquitas original altamente desarrollada, tanto desde el punto de vista funcional como artístico. La mezquita Arslanhane en Ankara esconde tras su fachada de piedra un impresionante interior de madera. Sus columnas, su sistema de cubierta y la carpintería revelan el alto nivel alcanzado por el arte de la madera durante el periodo selyúcida de Anatolia. El hecho de que el edificio siga abierto al culto en la actualidad demuestra que el patrimonio cultural continúa siendo un valor vivo. Por su parte, la mezquita Eşrefoğlu, situada en Beyşehir, Konya, es considerada una de las obras más destacadas de este conjunto patrimonial. Construida a finales del siglo XIII, sobresale por sus columnas de madera, sus decoraciones y la conservación de sus elementos originales. En los registros de la UNESCO se subraya especialmente el excelente estado de conservación de sus elementos estructurales interiores de madera. Esto convierte a la mezquita Eşrefoğlu en un ejemplo de gran relevancia, no solo para Anatolia, sino también para la historia de la arquitectura mundial. La mezquita Mahmut Bey en Kastamonu destaca por sus decoraciones pintadas. Los motivos vegetales y geométricos que adornan sus superficies de madera se consideran entre los ejemplos más refinados del arte decorativo tradicional de Anatolia. Estas ornamentaciones no son únicamente elementos estéticos, sino también testimonios que reflejan la comprensión cultural y el universo

artístico de su época. En las evaluaciones de la UNESCO y del ICOMOS, Consejo Internacional de Monumentos y Sitios, se subraya que la conservación de estas decoraciones originales es de gran importancia en términos de valor universal. La Gran Mezquita de Afyonkarahisar y la Gran Mezquita de Sivrihisar son también firmes representantes de la tradición de mezquitas de múltiples columnas de madera en Anatolia. Sus amplios espacios interiores, las columnas dispuestas de forma rítmica y su arquitectura sobria pero impactante configuran un carácter común. En las evaluaciones de la UNESCO se destaca que estas mezquitas no son únicamente ejemplos de arquitectura religiosa, sino también centros clave de la vida social y cultural en Anatolia. Uno de los aspectos más relevantes señalados por el Comité del Patrimonio Mundial de la UNESCO es la capacidad de estas mezquitas para reflejar la interacción cultural. La tradición constructiva en madera traída desde Turquestán se fusionó con la arquitectura local de Anatolia, dando lugar a una síntesis nueva y original. Así, estas mezquitas se convirtieron no solo en espacios de culto, sino también en obras arquitectónicas que reflejan la convergencia de distintas tradiciones culturales. Otro factor determinante en su inclusión en la lista del patrimonio mundial es el alto grado de autenticidad e integridad que han logrado conservar. A pesar de haber sido construidas con un material tan delicado como la madera, estas mezquitas han perdurado durante siglos, lo que demuestra el avanzado nivel de conocimiento constructivo tradicional en Anatolia. Los procesos de conservación constituyen uno de los aspectos más importantes de este patrimonio. Debido a la naturaleza de la madera, factores ambientales como la temperatura, la humedad y el desgaste biológico son objeto de un seguimiento constante. En Turquía, los trabajos llevados a cabo bajo la coordinación del Ministerio de Cultura y Turismo priorizan la preservación de los materiales originales. En los procesos de restauración, la elección de métodos compatibles con la estructura histórica es un principio fundamental de conservación de la UNESCO. En los últimos años, mediante técnicas de documentación digital, se han elaborado registros detallados de estas mezquitas. Las decoraciones de madera, los sistemas estructurales y los elementos ornamentales se archivan mediante métodos científicos. De este modo, no solo se preserva la existencia física de los edificios, sino también el conocimiento artesanal tradicional que encierran. Uno de los temas más relevantes en la actualidad es la transmisión de la artesanía tradicional de la madera a las futuras generaciones. La conservación de estas mezquitas no implica únicamente mantener en pie las estructuras, sino también garantizar la continuidad de la cultura artesanal que las hizo posibles. Por ello, los trabajos de restauración y los programas de formación desarrollados en Turquía contribuyen de manera significativa a la sostenibilidad de las artes constructivas tradicionales. Hoy en día, las mezquitas y postilas de madera de la Anatolia medieval siguen vivas en distintas ciudades del país. Estas estructuras, moldeadas por la calidez de la madera, se alzan como silenciosos testigos que trasladan la estética del pasado al presente. Estas mezquitas, que han resistido el paso de los siglos, son consideradas obras únicas que reflejan la armonía del ser humano con la naturaleza, su conocimiento técnico y su memoria cultural. Su inclusión en la lista del Patrimonio Mundial de la UNESCO es precisamente por ello de gran importancia. Estas construcciones no pertenecen únicamente a Turquía, sino que forman parte del patrimonio cultural común de la humanidad que debe ser protegido. La historia que sostienen sus columnas de madera sigue viva hoy en distintas ciudades de Anatolia

0: estableciendo un sólido puente entre el pasado y el futuro. Nos encontramos nuevamente en esta frecuencia en el próximo episodio. Seguiremos explorando las huellas de Turquía en la lista del Patrimonio Mundial de la UNESCO. Hasta luego.
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Hemos llegado al final de nuestra emisión de hoy en la radio de La Voz de Turquía. Les deseamos a todos un hermoso día. Hasta mañana.